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Se empezaron a meter en la generación de la informática con otros equipos. 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

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Bien, yo tengo el remedio. ¡Oh, mierda, la madera! Las cosas suelen ser lo que pasa.

0: para hacerlo, curra mucho, consigue más talegos que ellos, que te odien por tu dinero. 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

0: Vamos a celebrar el juicio que está pendiente.
1: No reconozco este tribunal, quiero abandonar la sala.
0: ¿Cómo?
1: Que quiero abandonar la sala porque no reconozco este tribunal fascista y represor.
0: Mire usted, si usted altera el orden público, me veré obligado, con arreglo al artículo 687 de la Ley de Enjuiciamiento Criminal, a advertirle que si persiste en esa actitud indolente ante el tribunal, lo tendré que sacar temporalmente de la sala y le llamaré para la última palabra. ¿Insiste usted en esa postura? Señor acusado,
1: es un fascista y un
0: retírelo usted. Alterar usted el orden público.

0: perdón. La limosna no es la solución.
1: El miembro de los Grapo, Israel Torralba Blanco, está siendo juzgado en la Audiencia Nacional por un intento de atentado en Madrid en el año 2000, por el que el fiscal solicita 10 años de cárcel. Durante el juicio, Torralba ha reaccionado así ante la juez de la Audiencia Nacional, Ángela Murillo, cuando ésta le ha interrumpido al ver que utilizaba su turno de declaración para desafiar al tribunal. Torralba ha tenido que ser llevado a la fuerza a la celda acristalada en la que generalmente siguen los juicios los procesados por terrorismo. Una vez allí, se ha negado a responder al fiscal. Al parecer, Torralba se queja de haberse enterado de las razones del juicio esta misma mañana.
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0: Sois unos curas de mierda. ¡De mierda!
1: ¡Chao! ¡Correo! ¡Saca una cerveza, hostia!

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1: Ajá, que se os ha quedado careto de Argan Boys a todos. 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

acabar la gira aquí esta noche en el Foro Alicia. Teníamos que acabarla ayer, pero como ya nos aburríamos, aquí estamos de nuevo. Gracias al Foro Alicia por acogernos esta noche. Gracias por estar.

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0: ¿Qué te ha gustado la taza?
2: Va a molar la taza.
0: Sí, mola,
2: aquí,
0: ¿eh?
2: Aquí te la dan, a la tercera vez que vienes te la dan, ¿no?
0: Bueno, a ti te podemos regalar una, porque
2: sí,
0: no sé si vas a volver.
2: No, no quisiera yo, ¿eh?
0: Hombre, por favor.
2: Si me la regalas, me la llevo, la verdad que...
0: Se la regalamos, ¿no?
1: Llega pidiendo, ¿eh?
2: Hombre, y 20 pavitos también, ¿eh? Para el menú de mediodía, ¿no, cabrones?
0: Que... que tienes que alimentarte.
2: Hombre, ya te
0: digo. ¿Estás muy flaco ahora?
2: No, no, estoy bien.
0: Está bien, la verdad que está fuerte.
2: Ni flaco ni gordo.
0: No, no, estás en tu punto.
2: Ahí.
0: Tu punto.
2: Poquito, tengo que cortar un poco de grasa.
0: Ah, pensaba que iba a hacer cortar lo otro.
2: Sí.
0: Que le gusta tanto lo de la droga.
2: No, la carne, que es solo la carne, la cruda.
1: Solo la carne.
0: Bueno, ¿has visto toda la gente que ha venido a verte?
2: Joder, estoy flipando.
0: Un aplauso, ¿no? Pero más enfervorecido, por favor. Ay, que muy temprano en la mañana.
1: Con la hora que son, ¿eh? Han venido a verte con la hora que son.
2: Y 3 horas que llevan aquí a Tazón Radiador, los pobres, que nos hemos liado, macho. Nos hemos hecho la M30. Ayuso, cabrona, que dice que nos han puesto que la M30 funciona. No funciona.
0: No funciona.
2: No funciona. No funciona. Almeida, cabrón.
0: ¿Te imaginabas que un músico que hace beatbox podía convertirse en una estrella de la televisión que despertase tantas pasiones y tantas alegrías?
2: Bueno, pues no sabía yo que Pablo Motos estuviera tan a tope, pero yo la verdad es que flipo. Que la gente me venga a ver, flipo. Y que me paren. Ahora me paran las señoras por la calle, tío.
0: Sí, ¿qué te dices?
2: Señoras de 80 años. Pues ¿sí? Eso, antes me pedían un piti por ahí, por Príncipe Pío. Y ahora. Y ahora gente de bien me dicen: ¡Te sigo! ¡Broncano! Me miran así y me dicen: ¡Broncano! ¡Broncano!
0: No, yo soy Grison.
1: Hombre, desde sí, lo sí. De Pilar Eire.
2: ¿Quién es esa?
1: A ver, esa periodista. Que fue, ¿no? Fue a la revuelta y acabó enamorada, dijo unas palabras de ti, de su sonrisa, que tenía una sonrisa. ¿A quién
0: no
1: le recordaba?
0: A
1: un actor así, ¿no? De los clásicos, de las señoras de Hollywood.
2: Ya está bien, a mí todo lo que sea, señoras, señores, me gusta todo.
0: Bueno, ¿cómo te llamamos? ¿Grison o Marcos?
2: Como tú quieras, ¿cómo te gusta llamarme?
0: No sé, me pega como Grison, pero por otro lado Marcos es como más cercano.
2: Pues llámame, claro. Marcos, ya está. ¿Tú cómo te llamas?
0: Javier.
2: Hola, Javier, ¿qué tal? ¿Y tú cómo te llamas?
1: Violeta.
2: ¿Tú quién eres? ¿Qué hacemos?
0: ¿Quién
2: estamos haciendo?
0: Carne cruda, ¿vale?
2: Vale.
0: ¿Ves el cartelaco que te he puesto para que no te pierdas?
2: Sí.
0: Vale.
2: Ya.
0: Joder, macho.
2: Han hecho un crowdfunding aquí, tú.
1: Sí,
0: hombre.
2: Pero buen escenario tenéis, troncola. La mesa esta parece de.
0: A ver, es que hay mucha gente poniendo monises, claro.
2: Seguro que alguno de estos ha puesto dinero. A ver, que levante la mano, ¿quién ha puesto para estar aquí?
0: Bueno, unos poquitos. Hay otros que no, ¿eh? Ha habido más gente que está ahí por la patilla.
2: Voy a sortear mi taza con vosotros, chavales. Cago la mano. ¿Les ha abierto una taza o algo? Unas palmerillas, ¿no?
0: Unas palmerillas le daremos.
2: Gracias, por el soporte.
1: Hablando de lo del nombre, lo de Grison te lo puso tu primo.
2: Me lo puso mi primo, sí.
1: ¿Pero por qué? ¿A qué venía?
2: Por el CSI Miami, ¿no?
1: Ah, vale,
0: claro. ¿Pero qué hacías tú que tuviera que ver?
2: Todo lo investigaba. Estaba todo el día en el laboratorio. Ahora, gilipollez. Yo me lo puse para hacer la gracia, porque no sabía cómo ponerme en un campeonato de beatbox y quedé entre los 8 primeros y ya la peña me empezó a conocer ahí. Pero a mí me han llamado siempre el ruso en mi
1: ¿El ruso?
2: Pueblo. El ruso, soy el ruso.
0: Pues la cara de ruso, ¿qué tienes?
2: Por lo menos no era el cacas, el rata o el...
0: ¿sabes? Había sido mucho peor, claro.
2: El gordo, ¿no? Sí. Había en mi clase que le llamaban el gordo. Y no era tan gordo al final, el pobre.
1: A ver, yo sé de
2: ahora
1: uno
2: sí,
1: que
2: ahora sí se ha puesto
1: de,
2: gordo.
1: Yo sé de uno que le llaman el guapo.
0: Sí, no lo es.
1: Claro.
2: Y no lo es,
1: vida,
2: ¿eh?
1: El guapo. Y, es...
0: ¿Y lo del ruso, a ti, ¿por qué?
2: Yo tengo en mi pueblo hay uno que le llaman el cara sucia y fue porque se dio una hostia con un Audi y se le salió un ojo, tío. Entonces le llaman cara sucia. Así son los chavales. Así son los niños.
1: Ha escapado bien.
2: Hay que
0: ¿Y, tú, y,

0: ¿Y tú siempre has sido así?
1: Yo he sido el ruso siempre porque mi madre me hizo un disfraz de ruso y era muy rubito, que los rusos no, están, no son tan rubios, no, pero siempre. Yo era muy rubio de pequeño y me hizo un disfraz de ruso. Mi madre siempre cosía muy bien.
0: Sí.
1: Y pues ya ahí me quedé con el ruso.
0: Bueno.
1: Las motos tampoco, o sea, no hay un trasfondo muy grande. Lo que pasa que del roce hace el cariño. Yo bueno, le cogí el cariño al mote ese, ¿eh?
0: Bueno, pues iremos alternando entre sí. El ruso, Marcos o Grison.
1: Venga.
0: Hoy entrevistamos entonces a tres personas en una, la Santísima Trinidad.
1: Curva, tres estormas, quina parabas, colabas. Es que el ruso, qué difícil es el ruso, ¿eh? Son muchas consonantes.
2: Te
1: tío.
2: Queda por aprender eso.
1: Sí, sí, sí.
0: Bueno, cilílico. Entrevistamos a dos músicos, a los dos músicos más rápidos de este lado del oeste.
2: Grison y la perra blanco, dos perros verdes, dos máquinas.
0: Tan rápidos y cortantes como nuestra guillotina.
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0: No es fácil ser Grison, título de su nuevo espectáculo.
1: Eso es.
2: Pero más difícil sería no serlo.
1: A mí el otro día me devolvieron el móvil por ser Grison, tío.
7: ¿Cómo?
1: Estaba comprando en el Carrefour y ahí, en Lavapiés. Y,
7: ¿sí?
1: Y pues eso, que iba a pagar con el móvil y coño, me han robado el móvil, joder, qué putada, la mochila, salgo ahí. Me llega uno y me dice, pero es el del programa ese, ¿no? Le digo, ¿qué programa? Me hace así con el móvil y me dice, vaya susto, ¿eh?
0: Empezó siendo el tío que hacía beatbox en la Resistencia.
1: Eso me pasa por comprar en el Carrefour. Claro, es que no hay que comprar en el Carrefour.
0: Hay
1: coño.
0: Que hacerle boicot a Carrefour.
1: Claro, tío.
0: Boicot a Carrefour.
1: Yo, cada vez que voy al Carrefour, compro los kiwis verdes, los peso como amarillos.
2: Punto. Ah,
1: sí, sí. Y los huevos los cojo, los ecológicos, y los pongo, ¿sabes?
0: Está haciendo el boicot a su manera.
1: Hombre,
2: sí, sí, sí,
1: digo.
2: Claro. Está haciendo el boicot a nuestra presentación.
0: Sí, me vas a dejar hacer la
1: perdona,
0: presentación.
1: Javier, perdona, Javier.
0: La presentación, coño.
1: Dale, coño, tío.
0: Hazlo bien. Empezó siendo el tío que hacía beatbox en la Resistencia, el programa de Broncano en Movistar Plus.
2: Y fue ganando protagonismo hasta convertirse
0: ruido,
2: en
0: sí.
2: El hombre que tira los chistes como tira los ritmos en la revuelta en televisión.
0: ¡Española! Joder, macho, yo estamos lentos.
1: Iba a hacer un... Hostia, habéis metido los indios.
0: Este eres tú.
1: ¿Este soy yo?
0: Sí, tío.
1: Es que en el programa todo lo que hago es una puta mierda, la verdad, ¿eh? Yo hago beatbox mejor, tío, que eso.
0: Ahora lo demuestras.
2: Ahí tiene un micro para esos menesteres, sí. ¿Vale?
0: Bueno,
2: vale.
0: No es fácil ser Grison, pero la mayor parte del tiempo intenta ser Marco.
2: Marco Martínez, nacido en Madrid en el 84, campeón del mundo de beatbox.
0: Un músico que formó pareja con otro músico, Tuli, para hacer bolos por salas.
2: Que colaboró con Mayumana Rumba versionando canciones de Estopa.
0: Y que acabó apareciendo en El Hormiguero, el programa del que ahora es competencia directísima.
8: Madrid, os presento a Grison Beatbox.
0: Profesor de beatbox en algún que otro programa de televisión, ha trabajado también de comercial para una conocida marca de equipos de música.
2: Y antes de todo eso fue socorrista y churrero.
0: Porque es hijo y nieto de churrero.
2: En el fondo no ha cambiado.
0: Ahora hace chistes y ritmos como churros.
2: Y es el revoltoso de la revuelta de Broncano.
0: Y esta es la canción con la que se abre el programa.
2: Ahí está.
0: Se lo está haciendo él.
1: Ábalos. Bueno, pues ya estaría, ¿no? Ya me voy, ya de aquí,
0: no.
1: ya lo hemos dicho todo.
0: No, hombre, ahora tienes que añadir tú lo tuyo.
1: Ah, pues nada, estuve en casa de Pilar Rubio también enseñándole a hacer beatbox.
2: ¿En serio?
1: Sí, con Sergio Ramos ahí.
2: Uno de esos retos que tenían.
1: Sí, además que sí, tío. Vaya, Kelly, tú tienes tres pastores alemanes que te hacen la declaración de la renta, los pastores alemanes esos. Son listos de cojones, ¿eh?
0: ¿Y le hiciste un beatbox para el Morri Christmas o...?
1: No, no, ella hizo beatbox.
0: ¿Ah, sí?
1: Sí, lo sacamos en El Hormiguero luego.
0: ¿Ah?
1: Sí, sí.
2: ¿La carrera musical de esa pareja?
1: Ya te digo, no cobré ni un pavo. En el,
7: en el hormiguero.
0: ¿Qué dices?
7: Te lo juro, nunca en la vida cobré ni un duro en el hormiguero.
2: Era por nada más que
7: no
2: por...
7: me ponían ni medianoches. Tenía que ir a Trancas a robarse los troncos. Iba al camerino allí de Trancas y Barrancas a robarle los camerinos.
2: Que tenían, ¿no? Ellos tienen su camerino con comida.
7: Sí, sí, sí.
2: Claro, claro.
0: Pero ¿te pasaste bueno, bien de todas maneras?
7: Sí, yo claro, joder, eso fue una catapulta de mi carrera.
0: Una catapulta.
7: Claro, claro, por eso estoy ahora donde estoy.
0: Bueno, rompe el escenario, rompe muchos escenarios. De hecho, va a romper escenarios en Barcelona y Madrid porque presenta el monólogo No es fácil ser Grison el 22 de febrero en Barcelona, el 15 de marzo en Madrid.
7: ¿Te puedo apuntar otra fecha más?
2: ¿Sí?
7: El 13 de marzo en Donosti. Ahí va la hostia.
0: Oye, está creciendo la gira,
7: ¿eh? Te digo, joder, el otro día me encontré una foca allí, tío. Fui el primero que me la encontré. ¿No la habéis visto la foca esa?
0: No.
7: En Donosti, en la playa, en la playa de Donosti, una foca.
2: ¿Pero real foca?
7: Una real foca, coño. ¿Queréis que la enseñe la foca?
2: ¿En serio? ¿Quieres?
7: ¿Os enseño una foca?
0: A ver, ¿qué va a hacer? Pero, a ver, ¿qué va a hacer? ¿Qué dices
7: ¿Vosotros
0: tú?
7: ¿Sabéis? Las focas tienen... Las focas no tienen orejas.
2: Ah,
7: y
2: no.
7: Los leones marinos sí tienen orejas.
2: Vale, ajá. Así se diferencian.
7: Eso se diferencian, vale. Sí, sí. Mira.
2: Ah, pues sí.
0: Ah, coño.
2: Ah, pero la arena.
0: Pues es verdad.
7: Coño...
2: qué fuerte.
7: Si yo todo lo que digo es verdad.
2: Vale, vale, vale.
7: La gente se piensa que no, pero o es verdad o lo he leído en OK Diario. Cualquiera de las dos.
0: Entonces la mitad y mitad.
7: Sí, sí.
0: ¿Y lo que vas a contar en No es fácil ser Grison, es verdad?
7: Bueno, va a haber mucha anécdota animal, claro. Esto es mi vida ahí puesta encima de un escenario. No es un monólogo como tal, es comedia musical. Yo hago esto de los ruiditos con la boca. Ese vale. Rollo es como que parece que te ha dado un ictus. Ahí fue un paquirrictus, pues el mismo rollo. Eso
0: total.
7: Es, paquirrictus total. Y hago comedia musical, ¿no? Yo voy a contar experiencias mías también con mucha improvisación y mucha música, que es lo que más me mola a mí. A mí la música es lo que más me llena.
2: Y dices que cuentas historias que solo podrían haberte pasado a ti. ¿Qué tipo de cosas solo te pueden pasar a ti?
7: Bueno, pues cosas como que a mi abuelo se le llevó un buitre.
0: ¿Perdón?
7: Sí, a mi abuelo se lo llevó un buitre, tío.
0: ¿Y no volvió?
7: Sí, bueno, a los 18 años ya, sabiendo alemán y de todo.
0: No sabíamos qué. Cuenta eso.
7: Bueno, pues mi abuelo estaba un día por el campo y apareció un buitre y le enganchó del cuello, tío.
2: ¿Y a tomar por culo?
7: Y dijo, ¡coño, Franco! No, era un buitre.
0: ¿Sí? ¿Y
7: sí,
0: se
7: sí.
0: Le llevó a quedar una...
7: No, vale, le levantó un poco de suelo, tampoco mucho.
2: Vale.
7: Joder, que es un buitre.
0: Pero eso, le pasó a tu abuelo, eso no te pasó a ti.
7: ¿Eh? Bueno, pero yo lo viví ahí en mis pieles. Está, es una leyenda, está claro, sí.
0: Y vas a ir contando desde tu abuelo hasta hoy, ¿no?
7: Sí, desde mi abuelo, un poco, bueno, las cosas que hago con la boca.
0: ¿Eso cómo salió?
7: Eso, pues nada.
0: ¿Cómo empezó la cosa?
7: Yo la verdad es que tocaba la guitarra y me tuve un accidente y me quedé así un poco como un velociraptor. Y me tiré unos cuantos meses sin poder tocar la guitarra y de ahí le empecé a dar a este tema. Vi un anuncio de Rasel, no sé si conocéis a Rasel.
2: No.
7: Rasel es un negro que hace beatbox de puta madre.
2: Vale.
7: Y hacía un anuncio en la MTV porque, claro, no había ni redes ni hostias.
0: ¿Te acuerdas?
7: Sí. Hacía un tema que hacía... If your mother the bomb, no. If your mother the bomb, no. Y dije, guau, qué guapo. Y entonces, pues ahí le metí yo al rollo. ¿Y
0: eso cómo se aprende?
7: Porque nicho de mercado.
0: Nicho de mercado, pero muy nicho.
7: Esto se aprende en la ducha y en la furgoneta. Sin llevar la radio puesta, pues te vas tú ahí, tun chincán, chincún, chin.
2: Vale.
7: Y volviéndolo
2: pero
7: loco a la gente.
2: Hay que entrenar, ¿no? Digo yo, la
7: sí,
2: movida.
7: Sí, se le echan
2: mucho,
7: horas, sí. Se le echan horas a esto.
0: Hombre.
7: Mira, tengo la pistola láser este, me ha costado casi un año.
0: A ver.
7: Dios, la habéis flipado.
2: Ese te ha costado
0: bastante,
2: un año.
0: Bastante.
7: Ese me ha costado un año y este tres o cuatro.
2: ¿Este cuál es?
7: Esto es hacer el gilipollas. Sí. ¿Cómo va a costar ese cuatro años? No me jodas. Pero sí, ese rollo.
0: No,
7: así
0: pues,
7: es, como,
0: no,
7: así es como me saco las copas gratis yo en los garitos.
2: No,
0: claro, ¿no?
7: Sí.
0: Por supuesto.
7: Sí. Dime, Javier.
0: Que nos podrías hacer...
7: ¿Cómo me sé tu nombre,
0: sí,
7: eh?
0: Sí, mira, qué bien te lo has aprendido, ¿eh? No sabía a dónde venía el tío.
2: No, bueno, porque viene
7: nada, yo soy un cartón pluma, a mí me están estoy recorriendo, estoy haciendo promo a tope.
2: En el fondo eres un sí.
7: Claro, yo vengo a promocionar el show nuevo, que la verdad que nos estamos dejando el pecho, tío, ahí
2: ¿sí?
7: El alma en hacerlo y, bueno, pues poniéndole mucho amor y pues queremos que esto siga para adelante, entonces lo que hay que hacer es vender entradas.
0: Claro, claro.
7: Me lo estoy diciendo.
2: ¿Cómo no lo llamasteis Grison el musical?
7: Hostia, eso podría estar guapo.
2: Porque es un musical,
7: ¿te
2: ¿no?
7: Puedo pillar
2: la...
7: Ese es
2: sí,
7: para
2: claro,
7: el segundo.
2: Para sí,
7: muchas
2: claro.
7: Gracias, ¿eh?
2: Sí, Grison el musical 2. Bueno,
7: no, ya. uno sí, vale, porque vale. Sí, como no hemos hecho el primero todavía, Grison el musical 1.
2: Está guay que empieces por el 2. A tomar por
7: claro,
2: el
7: 2. Pues también.
0: Sí.
7: Grison el musical 2. Y
0: eso
7: ya luego
0: quiere decir que has triunfado con el 1, aunque la gente no lo haya visto.
7: Vale. Pues mira, le vamos a cambiar el nombre. A tomar por

0: Eso ya da para chiste, ¿o qué?
1: No, ellos son rápidos. En la fiesta son rápidos. Entonces yo vengo de una tradición de gente que le gusta el garito, le gusta el bar, el futbolín, esas cosas, el paquete Winston. Entonces, pues...
0: ¿Se cuenta mucho chiste en una churrería?
1: Se cuenta chiste, sí. Son gente del sur y son gente que le gusta el cachondeo.
2: Entonces, ¿a de dónde son?
1: Pues mi padre y mi abuelo son de Torre Perojil, que está en cerca de Linares, por ahí.
2: Sí,
1: y bueno, ellos son... con la guerra y todo, mi abuelo se vino para acá y proletariado de Carabanchel y de Carabanchel a Soto del Real y ahí está la movida.
0: Una lección
1: y siempre,
0: guapa, ¿eh?
1: Sí, siempre nos ha gustado la comedia, siempre nos ha gustado reírnos de nuestras propias desgracias, que es la única manera de pasar.
2: O sea, que
1: cosas
2: tú en realidad esto siempre lo has hecho, ¿no?
1: Sí,
2: o sea, siempre, has sido bromista.
1: Sí, siempre me ha gustado, siempre sí, el chaval que se sentaba en la última fila en el instituto y estaba todo el puto día en jefatura.
2: Eras ese chaval.
0: Qué pesadilla, qué pesadilla.
1: Siempre me ponían de delegado de la clase porque era el único que tenía huevos a quemar el parte de asistencias, tronco.
0: Ah, muy bien.
1: Yo llegaba a primera hora a firmar y a última a llevarme el parte. Un funcionario ya, si es que... Es vocacional esto, lo de ser funcionario ahora ya me venía desde el instituto.
0: Claro.
2: Y decías que te viene lo del humor de levantarte, bueno, para no madrugar. Porque has madrugado mucho.
1: A mí me ha gustado
2: porque
1: entretener.
2: Porque tú hiciste churros en su momento.
1: Sí, hice churros, sí.
2: A las 3 de la mañana.
1: Claro, pero ahí no madrugaba, ahí lo que hacía es que no me acostaba directamente. Iba directamente del tirón. Sí. Sí, he hecho churros. Más que churros, pelar patatas. Yo, joder, te pelo una patata y lo que quieras.
2: ¿Ah, sí?
1: Rápidamente. Me gusta pelar patatas, sí.
2: Vale,
1: la patata a lo mejor. Ahora me estoy pasando al boniato, que estoy más fit.
0: Vale.
1: A patata 12 se llama en portugués. Patata 12. Sí.
2: Bueno, ¿y los churros cómo te los hacías?
1: ¿Cómo?
2: ¿Los churros qué tal los hacías?
1: Los churros, pues, bueno. No creo que soy tan buen churrero como mi abuelo y como mi padre. Mi abuelo era buen churrero, sin embargo, mi padre todavía mejor churrero.
2: Uh-huh. ¿Cuál es el secreto de un buen churro?
1: Pues mojarlo en chocolate.
2: Pero para eso no hace falta ser muy buen churrero. Hace falta ser buen
1: churrero. Estamos hablando ya de sexo anal aquí, tío. Sí, cago la madre, qué guarrada, tío. Joder. Pues el secreto es freírlo con el aceite muy caliente, que no empape mucho aceite.
2: Vale.
1: Y la limpieza, sobre todo, la limpieza y la... Sí.
2: Hemos traído unos churros.
1: ¿Habéis traído unos churros?
2: Sí.
1: ¡Hostia!
2: Pero
1: no me lo permite comer churros que no sean de mi padre o de mi abuelo.
2: Ya lo sé.
0: Bueno, estos son de air fryer, creo.
2: Son de air fryer.
1: Ah, bueno, pues no están tan malos, tío.
2: Mira que está Andrea ahí con cara de loca.
1: Pero ese churro está carbonizado, tú. Sí. Ese churro tiene... Está de tercer grado ya, de quemaduras, ¿eh?
2: Queríamos hacer contigo, como tú pillas las cosas al vuelo, todas.
1: Ah, tirarme un churro a la boca.
2: Venga.
1: Mira, la que maja esta, ¿eh? ¿Te parece?
2: Andrea,
1: joder,
2: se llama.
1: Andrea parece un caniche, ¿eh? Está ahí. ¿Qué gracia le ha hecho tirarme cosas a la boca?
2: ¿Entero o lo por todo?
1: No, hombre, tírame un cachito. Tampoco me voy a comer,
2: claro.
1: Yo tampoco tengo la...
2: Claro.
1: Sí,
0: bueno. ¿Es el que está más frito o hay alguno que tenga más...
2: Que está, así salen del air fryer esa.
0: Está bien ese.
1: No están, hay un par de marcas de churros del fryer que no están tan malos, ¿eh? Yeah. No tienen tantos aditivos,
2: bueno,
1: y tal.
2: Vamos, pues ese sano. Ese trozo es muy grande.
1: Córtame la mitad de eso.
0: La mitad, venga.
2: Claro.
1: O sea que si la movida sí entra atravesada, o sea, si yo a lo largo me lo como todo, no ves que trabajo en televisión.
0: ¿Cuánta?
1: Española.
0: Vale.
1: Pero de lado. Venga. Tíramelo así, ¿no? ¿O qué?
0: Claro. A ver. ¡Ay! ¡Uy!
2: Otra.
1: Me las tira muy mal, tío.
2: Muy mal, muy mal.
1: Toma.
2: Muy mal, otra vez.
1: Te la tiro yo a ti. Mira, déjame la bolsa a los churros también, anda. Sí, tú pasa. ¿Qué es la becaria de los churros? ¿La habéis contratado para tirar churros o qué?
2: Sí, es un contrato temporal.
1: Cuando... Mira, miramos por aquí arriba, que yo lo
2: hago. Ah, vale.
1: A ver, estoy perdiendo.
0: Pero no tomas por culo, ¿eh? Venga.
2: Cuidado. pero tía, un poquito más fuerte, ¿eh?
1: Despedida.
2: Sí. No, más como genial, ¿no? A ver, que se nos va a dar de dientes contra la mesa. Un poquito más arriba.
1: Si quieres, te lo cojo con la bolsa. Mira, tíralo sin. No tires el churro, tira un churro imaginario.
0: ¡Ahí va!
2: ¡Ay!
1: ¡Ha caído!
2: ¡Bravo! Bueno, en fin.
0: ¿Qué tal está? Buenísimo, ¿no?
2: Joder, pues tirarlo.
1: Para suicidarte, el churro. Gracias, un placer.
2: Gracias, Andrea. Un aplauso para Andrea, por favor.
1: Bueno. Tengo el truco del churro. Mira, el truco del churro. ¿Qué hace?
2: ¡Oh!
0: Muy bien.
2: Esto tenéis que verlo en el Twitch, en el YouTube y tal. Sí. Los de la radio igual no lo habéis entendido tanto.
0: No entendéis cosas.
1: Que sí, bueno. Coño. Eso era una bolsa.
2: Era una bolsa.
1: Ahora vosotros sacáis vosotros.
2: Y vuestras propias conclusiones.
1: Eso, era bolsa con churros.
2: Bueno, aparte de pillarlas al vuelo, pillar los churros
1: al vuelo.
2: La verdad
1: es que no me pillo ni uno.
0: Bueno,
2: no, ni uno. Pero bueno.
1: Es que churro no es un artículo.

0: que se coja bien con la boca.
1: No. Debe ser muy chico, además.
2: Sí. Luego, de todas maneras, para terminar, igual lo volvemos a probar.
0: Te has quedado con ganas, ¿eh, Javier?
2: Sí, hombre, es que
0: tú tírame lo que tú quieras.
2: Bueno, pues te iba a tirar esto, por ejemplo. Este tren de chistes tuyos.
3: Los petardos y la coca, vale, sí, podrían ser las fallas, pero es que luego remata diciendo, esta noche lío.
4: Pero ¿sabes qué?
3: Y sabe todo el mundo que la coca por la noche es mucho hidrato de carbono para comer.
5: ¿Has visto las noticias esas que...?
4: Hablo del tema, Ricardo.
5: Como estamos con segundas intenciones todo el rato... Que yo entiendo que nos hemos pasado de la raya, pero yo sé que hay veces que no sabemos por dónde van los tiros, pero hay gente aquí que dice que está diciendo que nos quieren meter la zarpa, ¿sabes? Pero eso es harina de otro costal, tú sabes. Yo la verdad es que no meto la nariz donde no me llaman.
2: Bueno, es un género en el que te has especializado, la droga, perdón, los chistes
0: sí,
2: de drogas.
0: Sí, los chistes de drogas.
2: Porque entran mejor.
0: Entran a tope, en vena.
2: ¿Pero por qué? O sea, ¿por qué te da por esto?
0: Bueno, no sé, funcionan. Funciona, siempre los he hecho.
2: Sin ser tú nada de esto.
0: No, la verdad es que me estoy quitando. Solo los fines de semana ya. Hago un martes que otro. Y quien dice un martes dice un miércoles también.
1: ¿Te ha pasado mala factura con, yo qué sé, que alguna asociación de lo que sea
0: sí,
1: te haya querido meter un pollo?
0: Sí. Un pollo, sí. O dos. Sí.
1: ¿Y cómo ha salido de ahí?
0: Bueno, pues...
1: Con más chistes.
0: Sí, a ver, yo siempre lo digo. Si queréis hablo en serio, claro. Por un momento.
2: Sí, por favor.
0: Los chistes de droga no matan, lo que matan es la droga. O sea, al final yo estoy aquí para entretener. Todo el mundo tiene que tener una educación proveniente de sus padres y de leer libros, chavales, y tener pues un sentido crítico para saber que hay tiempo para todo. O sea, la droga es mala, pero no es tan mala como otras cosas. No, es mala, la droga es malísima.
2: ¿Está hablando en serio?
0: ¿Qué estábamos diciendo, joder?
2: Madre mía. Sí, entonces, que me cago. Ya están llamando, venga, el teléfono al aludido, ya estamos, madre mía.
0: Dile a cómo se llama Cristina, que traiga los churros otra vez.
2: Andrea.
0: Que traiga aquí la bolsa.
1: Pero entonces, ¿tu hijo se van a la cava con el hombre mágico?
0: ¿Eh?
1: ¿Tu hijo? La
0: no, mis
1: la...
0: hijos no ven bien, no ven nada de lo que yo hago. No. O
2: por
0: sea,
2: cierto, un beso al hombre mágico, Pepe Macías, sí. Antiguo colaborador de este programa.
0: Sí. Ah, sí, ¿eh? Sí, joder, amiguísimo. Pepe es un puto máquina, tío, y toca el bajao a tope.
2: El bajao también,
0: sí. Sí, el bajo, toca el bajo.
2: Sí, sí. ¿Y tus hijos no ven la revuelta?
0: No ven la revuelta, no ven nada de lo que yo hago, si es que se la suda a todo.
1: Pero saben que eres famoso.
0: Sí. Ellos me llaman Grison para joderme. Cuando estoy en una plaza con mucha gente o algo, me dicen ¡eh, Grison! Y me joden vivo y me tengo que hacer 25 fotos. Será cabrón. Me utilizan de chantaje. Ya me dicen, o me dejas hacer esto o te grito tu nombre en alto.
2: A ver, tú sí, también los utilizas a ellos en el programa.
1: Pero tus hijos son dignos herederos.
0: Sí, bueno, ahí les tengo en Marqués de Vadillo vendiendo pañuelos ahí en el semáforo.
1: Digno heredero del humor familiar, tu hijo.
0: Sí, no, la verdad es que tienen buenos chistes, ¿eh?
1: Sí, ¿no?
0: Sí. Ya les robo chistes para el programa.
2: ¿Ah?
0: El otro día hice uno de, ¿sabes lo que dice un jardinero a otro? Nos vemos cuando podamos.
2: Es brutal. Muy bueno.
1: Se ve que un chiste lo cuenta mi sobrina, que tiene 3 años.
0: Sí, bueno. Los tiran en TikTok por ahí. Claro. Entonces yo, pues del TikTok a mis hijos y de mis hijos a mí.
2: ¿Cuántos años tienen tus hijos?
0: Uno tiene 7 y el otro 9. Están en la flor de la vida. Sí. Payo en la vida.
2: Bueno, vamos a hacer un poco un repaso de la vida de Marcos el Ruso.
1: Venga.
0: Tío, Charmingus.
2: Casi.
0: ¿Quién era?
2: Es de vidrería, pero ¿no? Está así. Vale, pero a que imita bastante bien a Charmingus.
0: Sí.
2: Tú eres muy musiquero, claro.
0: Bueno, de ahí vengo, ¿no? Claro. Me gusta la música a lo mejor.
2: ¿Cómo empezaste?
0: ¿En la música?
2: Sí.
0: Pues todo empezó una mañana que le robé la guitarra a mi tía de su casa.
2: Ajá.
0: Porque ella no la tocaba y dije, pues me llevo una guitarra española aquí, con 13, 14 años. Y pues eso, aprendí el Smoke on the Water, tal, y de ahí pues a tocar la guitarra a tope. En el parque hubo una moda muy grande, ahora está la escalada.
2: Date la vuelta, que tienes una niña ahí mirándote, ya se ha ido.
1: Ella sabe que
0: pero una niña enseñándonos aquí la barriga y todo, estas niñas están en el colegio.
2: ¡Adiós! Se va y estaba haciendo pella la niña.
0: ¡Que soy un obregón, que me llevo un niño! Luego vienen los de servicios sociales, claro. Vale.
2: Que... 6 o 7 añitos, tenía la niña y ya está haciendo pellas.
0: Total. Sí.
2: Bueno, estábamos hablando de la música, la guitarra, ¿te la llevaste?
0: Sí, me la llevé con 13, 14 años de casa de mi tía y empecé a ver una moda, ahora está la escalada, pues antes estaba la guitarra, ¿no?
1: Sí.
0: Y entonces el que era bueno en el parque era el que tocaba bien y pues le pegaba mogollón.
2: ¿Qué te gustaba a ti?
0: Me gustaba el heavy metal a tope, sobre todo el glam a tope. Vinnie Vincent,
2: ¿sí?
0: Los Kiss, yo qué sé,
2: Quiet Boys.
0: Poison, ese rollo.
2: Poison, sí.
0: Luego me pasé a los Judas Priest, a Black Sabbath,
2: muy bien.
0: Mucho setenteo también, Led Zeppelin, Jimmy, pues eso, todo lo que sea guitarreo a tope. Es que, ¿qué música te gusta? A mí me gusta la música hecha con amor. O sea, puedo escuchar de electrónica todo lo que está bien hecho y está hecho con cariño, me mola.
1: Y un poco pajillero también, ¿no? Música pajillera de estos solos así.
0: Ah, vale, dices.
1: No,
0: que,
1: no.
0: Que
1: es música pajillera. Me refiero, bueno. Ya sabéis lo que es el.
0: Yo las pajas me las hago sin música, me las hago ahí a palo seco.
1: La música de virtuoso.
0: Nada, nada, me pongo las mañanas de la 1 y me la pelo, ¿sabes? Ahí con las señoras. Cuando están con los
1: de fin de año.
0: Con los desocupas y eso, ahí, con Susana Griso me la. No, bueno, con ella.
2: Porque en Televisión Española no salen los desocupas. ¿Eh? Estás equivocando en sus. En sus
0: No, lo que sea, las mañanas de la sexta, lo que sea. Lo que yo, sea me la pelo, yo me la pelo por la mañana.
1: Vale. Y esa afición tuya de la música te llevó a recorrer, bueno, a que te recorriera el mundo haciendo musicales como The Boca People o con Mayu Maná.
0: Sí.
1: Aquello, ¿qué onda? Porque aquello estuvo muy de moda. Yo recuerdo el boom Mayu Maná.
0: Sí. La verdad que sí. Ahí empezamos a ver como el show business, ¿no?
1: Sí.
0: Como nosotros cobrábamos una puta mierda en todos esos musicales, ¿no? Pero pues a lo mejor me hice 50 y pico, 60 países y detrás de bambalinas pues se ve un poco cómo funciona el espectáculo y era duro, pero ahora mismo, joder, digo, vaya procesos de aprendizaje guapos. Ahí es donde realmente aprendí.
1: Bueno, tú has contado que era un poco la mili.
0: Eso era la puta mili, sí.
2: A ver, que son israelíes, ¿qué se puede esperar?
0: Sí, a tope. Y bueno, no solo con israelíes, o sea, cientos de miles de shows. Entonces, ahí es donde ves un poco la manera de trabajar de esto. Si es que luego al final te dice la gente, tú, rojo, comunista, que te llevas el dinero. Yo llevo currando toda la puta vida, tío. Desde que tengo 17 años me llevo subiendo en un escenario. A lo mejor me habré subido, yo qué sé. O sea, ahora me subo diariamente a un escenario.
1: Claro.
0: O sea, ahora me voy al programa y estoy allí. Y el año pasado hice 70 y pico bolos. Entonces, al final, pues me mola, es como ser un cocinero, yo qué sé. Yo le ofrezco a la gente un poco de entretenimiento y olvido durante una hora, hora y pico, y yo me lo paso bien, es gratificante.
2: Es muy gratificante, la verdad, verte y tenerte aquí.
0: Joder,
2: vamos a recordar.
0: Gracias, Javier.
2: Joder, las que tú tienes.
6: Hola, mi nombre es Grison y este es mi vídeo de participación para el Campeonato Beatbox España 2012.
0: Madre mía. Casi hacía mejor beatbox ahí, ¿eh?
1: ¿Sí?
0: Vale,
2: nada.
0: Ahí era grueso, chaval. Ahí pesaba 90 y pico kilos, ¿no? ¿Ves tú? Era grueso, en realidad.
2: Ahí le diste bien a churro, ¿eh?
0: Claro, sí. Por eso me sonaba también la garganta.
1: Claro.
0: Tenía una buena capacidad de resonancia.
2: O de negro, claro.
0: Sí.
2: ¿Eso se ha notado ahora que estás más delgado?
0: Nah, es el mismo rollo.
2: Ah, vale.
0: Yo creo que la fisonomía no. Bueno, sí que es verdad que lo del tema del beatbox, igual que la voz humana, pues cada uno tiene su propio instrumento, ¿no?
1: Y tiene otro timbre.
0: Claro, y cada uno mola porque resuena de una manera y puedes hacer unos sonidos, otros pues no te salen o... Bueno, pues ahí está la gracia.
2: Y eso es ensayar y ensayar hasta que uno dice, ah, vale, ya va sonando.
0: Hay que echarle horas, sí.
2: Y eso como...
0: Hay cosas que no sabes ni cómo...
2: Que no había tutoriales,
0: no,
2: entonces.
0: No. Mira, este. No sé si suena.
1: Sí.
2: Ostras.
0: Ese hasta que me salió, hasta que lo entiendes. Es como para adentro, ¿sabes? Y bueno, luego te das cuenta que hay como unos sonidos normalizados dentro de la comunidad, ¿no? Que todo el mundo...
2: Ajá. Hay que saber hacer.
0: Sí. Y hay cosas que no mola hacer.
2: ¿Por
0: como la trompetilla.
1: Mierda.
0: Si haces... coño, con la trompetilla. ¿Estás gilipollas o qué? Te apuñalan tres beatboxers.
2: Normalmente,
0: claro. Te apuñalan tres beatboxers en el cuello. Sí.
2: Y luego, claro, no había tutoriales en su momento.
0: No.
2: Esto se aprendía en casa de ponerse y mucho...
0: Sí, de darte la vuelta como un cancecín. Unas arcadas ahí que, vamos, ni los bulcaques más grandes. O sea, horrible. Era todo... Pues eso, es aprender a base de la introspección y la investigación propia.
2: Ah, y de ahí lo de Grison, la de investigación.
0: Exactamente.
2: Oye, tú enseñaste a Pilar Rubio, ¿nos podrías enseñar a nosotros algo?
1: Sí, no, bueno.
2: Algo muy sencillo.
1: Muy sencillo.
0: Vale. Ah, ¿que os enseñe a hacer algún sonido?
2: Sí, a toda esta gente que está aquí.
0: Venga, pues os puedo enseñar, joder, la gota de agua es fácil de hacer.
2: A ver.
0: Es como diciendo uit, pero sin decir uit. O sea, solo con la boca, ¿sabes? Es echando la lengua para adelante, como... ¿Sabes hacer un flus de...?
2: Sí.
0: Pues haciendo eso, como silbar.
1: Sí, todo parece muy fácil.
0: Pero sin los pulmones, es solo con la lengua. O sea...
2: Uf. No puedo yo.
0: Entonces ahí haces uit. Y haces así.
1: Hostia puta.
0: Y entonces ya solo te falta percutir un poco para que haga el sonido de, ¿sabes? De cuando cae la gota. Te das así en un lado de la cara.
2: Del carrillo.
0: Date bien, Javi, date bien. Date.
2: Si no soy capaz ni de hacer el
0: uit. Y entonces te das y luego haces el uit. Sería así. Hace...
1: Sí, eso era lo fácil, ¿no? Era lo más fácil. Este
2: lo más fácil que nos podía enseñar el cabrón. ¿Alguien le sale? ¿Alguien ahí en el público? ¿Alguien le ha salido?
0: Este sonido, te digo que si te pones así a practicarlo, en un par de días te lo has sacado.
1: Sí, vale.
2: Pues claro, un par de días, pero es que tenemos un par de minutos.
1: Vale, bueno, veremos.
0: Ah, bueno, pues hazte un bombo y una caja, puchica.
2: Claro.
0: música. Hace no, con la, o sea, y luego le tienes que quitar las vocales, o son solo consonantes.
2: Sí, me sale un pompito muy flojo. Verdad, muy
0: parece
2: flojo.
0: Rita Barberá cuando se tragan todo con la tortilla. Ahí.
2: Totalmente.
0: ¿Pero es ese rollo?
2: Bueno, ya seguiré yo por mi cuenta.
0: Ahí lo llevas. Pues te has quedado un poco que te falta el aire, ¿verdad?
2: Sí,
0: pues luego la caja, el siguiente paso es en la caja. En vez de sacarla para allá, hacer... Hay que meterla para adentro, hay que hacer... Y ahí está, claro...
1: Eso es hiperventilar.
0: No, casi. Esto para adentro.
2: Esto para adentro.
0: Es introventilar.
2: Bueno, ¿cuál? Y cosas como estas.
1: Sí.
2: Bio Castela. Perdón.
1: ¿En qué categoría lo petas tú dentro del Big Boss?
0: ¿Cómo? ¿Dónde lo peto?
1: ¿Hay categoría o qué?
0: En Granny lo peto yo.
1: ¿Granny qué?
0: Sí, sí.
1: Hay que no hay varias cosas que se hacen, ¿no?
0: ¿Cómo?
1: Quiero decir, el Big Boss tendrá categoría.
0: ¿Cómo? ¿Qué categorías hay?
1: Yo qué sé,
2: el Loop Station, bueno,
1: lo otro.
0: Ah, vale, joder.
1: Cosas distintas.
0: Sí, yo con el Loop Station le pego bastante. El Loop Station es un cacharro que también llevo en el show, que
2: claro.
0: Es...
2: Que va grabando cosas.
0: Claro, y así no tengo que darle de alta ni nada en la Seguridad Social.
1: Vale.
0: Y es un cacharro que lo que hace es que graba y repite, y entonces al final montas bucles de sonidos, como una pizza sonora, ¿no? Tú metes la base, entonces hago una batería, luego hago un bajo, luego una guitarra, y así me monto canciones. Da mucho más, porque al final con el beatbox, cuando llevas 10 minutos haciendo beatbox, la gente dice, venga, tronco, peínate ya, ¿sabes?
1: Claro.
0: Entonces esto da muchísima más riqueza musical y puedes generar ambientes musicales brutales.
2: Y entonces, ¿en los concursos hay una categoría que sea...?
0: Ahora ya hay de todo. Ah, ahora es como la voz, que ahí está la voz perros. Pues esto es el mismo. Podrían hacer la voz perra, ¿eh?
2: Me molaría mucho.
0: Esa era una de Nati Peluso. ¿La
1: habéis visto? Vale.
2: Ya me acuerdo cuál. Sí.
0: Sí, de... bueno, pues ahí sí, hay por parejas, grupos de más de dos personas, under 16, ¿no? Que son chavales que tienen menos de 16 años, que no veas cómo lo petan los chavales ahora,
2: ¿sí?
0: Tío. Buah, es que, claro.
2: ¿Os dan mil vueltas?
0: Joder. Claro, ahora la gente se mete como en el Fortnite, se mete en salas de beatbox y se tiran ahí 10 horas haciendo beatbox, tío, con el ordenador, ¿sabes?
2: Ostras.
0: Entonces, claro,
2: y sacan sonidos nuevos, porque también no solo imitáis sonidos de la realidad, sino que sonidos
0: gente,
2: de máquinas rarísimas.
0: La gente hace unas cosas ya...
2: ¿Cuál
0: sea,
2: es tu sonido más raro?
0: ¿Sonidos raros? Pues a lo mejor este.
1: Es una rumba trancada.
2: Parece un rewind de un casete. O sea, parece,
0: sí.
2: Y así todo el día.
0: La desbrozadora me sale guay, mira. Como un dron de la policía, ¿no?
1: Y haciendo todo esto, ¿cómo te vio Ricardo Castella, entonces director de La Resistencia, y te fichó o qué? ¿Qué te
0: sí,
1: dijo?
0: Claro. Bueno, él venía a... Yo hacía demos de Loop Station porque al final... Yo no he ganado el campeonato del mundo de beatbox, lo he ganado con el Loop Station.
1: Vale.
2: Ah,
0: beatbox
2: vale.
0: Con Loop Station.
2: Vale, perdón.
1: Vale.
0: Bueno, el que gané yo, gané uno de la marca Roland, que son unos instrumentos musicales
2: sí,
0: así japoneses.
2: Que luego si fuiste...
0: Muy apañadicos. Sí. Esa marca la verdad que está guay. ¿Vosotros tocáis algo? ¿Tú tocas?
2: Yo la batería.
1: No, yo
0: ah,
1: no
0: tú
1: toco.
0: Tocas la batería. También hay batería
1: piano.
0: Roland. Las...
1: Sí, yo toco el piano, pero...
2: Yo
0: conocéis esa marca, la verdad que así para performance en directo es de lo mejor que me he encontrado yo de Devices
1: Roland.
2: Entonces, bueno, que de hecho fuiste comercial de la marca, no sé si
0: exactamente, sigue yo gané el campeonato del mundo en 2013 frente a mogollón de peña ahí en Los Ángeles que no tenía ni puta idea, joder, me dijo el bajista de Michael Jackson, me dijo eres un cabronazo, me debes 20 pavos cabrón, sí, y de ahí me cogió la marca y me dijeron, oye, pues te vamos a llevar de comercial por las tiendas enseñando qué se puede hacer con este cacharro, porque aquí en España la gente no lo conoce y queremos que lo vendas. Entonces te vamos a poner cada día en una tienda de España y haces una demo y enseñas un poquito las posibilidades que tiene este aparato a ver si a la gente le resulta más apetecible. Y así empecé.
2: Hombre,
0: con
2: contigo seguro que se vendían como churros.
1: Ya ves. Oh,
2: perdón.
1: Ya todo se pega, ¿eh?
0: Sí, sí.
2: Bueno, una cosa, que ya tenemos poco tiempo, que tienes que marcharte.
0: A joder, me voy ahora a Nazi Digital, que es otro...
1: Nazi Digital,
0: sí. Con Vito Aquiles, sí.
2: Bueno, pues en el otro lado del espectro está ahí la izquierda como buscándose las vueltas, nunca mejor dicho.
0: Ajá.
2: A ver cómo consiguen que la gente se movilice.
0: Ajá.
2: No sé si has oído que está a la izquierda, a ver si se unen, que si no sé qué.
0: Rufián y quién más.
2: Bueno, los que puedan.
1: Sus colegas.
0: Hostia, con Iniesta. Rufián y Iniesta, yo creo que hacen un partido ahí.
2: Un partidazo.
0: Sí, sí.
2: Lo que pasa es que a la izquierda le está faltando flow desde hace tiempo. Entonces, hemos pensado hacer lo siguiente para terminar con todo.
0: Ajá.
2: Nosotros ponemos a uno de estos que se postulan como posibles líderes de la nueva izquierda, de la izquierda. Y a ver cuál tiene más flow. O sea, ellos empiezan a hablar y a ver, tú le metes un flow por debajo.
0: Y yo le meto ahí a cada uno. Joder, me ha molado ese rollo.
2: Vale. A ver.
0: Le puedo meter drum and bass y de todo,
2: lo
0: ¿no?
2: Que tú quieras.
0: Pero
2: que
0: con
2: tú
0: este
2: quieras.
0: Micro, con el otro, con el que me digáis.
2: Este es el que suena mejor.
0: Estos los montan bien. Sí. ¿Cuál es? ¿Qué micro es esto?
2: Esto es un...
0: Un micro.
2: ¿Qué micro es, Kelu, por favor? ¿Qué micro es? Cuéntanos.
0: RE320.
7: Efectivamente, correcto.
0: Ajá.
2: RE320.
0: Sí, es un micro de broadcast. Es un broadcast, ¿no?
2: Es un broadcast, sí.
0: Está, el Shure SS7 lo controlas también, ¿no?
7: Sí.
0: Ah, hostia, nos ha metido un...
1: Sí, un...
2: Te ha metido ahí...
0: Tienes efectos ahí.
7: Es que yo aquí no suelo hablar, no soy como tú en la revuelta.
0: No, tú habla, tía.
2: Pues es graciosísima la tía, ¿eh?
0: Así
2: es. Kelu Robles, un aplauso para Kelu Robles, por favor. Bueno.
7: Luego os paso el cepillo.
0: Joder, tiene ahí un sofá de leopardo guapísimo.
2: Guapísimo. ¿Estás preparado para meterle flow a la izquierda?
0: Yo a lo que quieras le meto, venga.
2: Pues venga, dale.
8: Que frente a 200 diputados de la derecha a la ultraderecha, decir que algo tenemos que hacer diferente, no es ninguna locura.
9: Todo lo que sirva para ensanchar la esperanza, bienvenido sea. Va de movilizar a la gente. No va de otra cosa.
0: Más...
9: No va de hablar de nosotros mismos. Mi opinión personal.
2: No te he seguido.
0: ¿Cómo se llama esta chica?
1: Yolanda Díaz.
0: Yolanda Díaz.
2: Kelu Robles.
1: Kelu.
2: Dilo uno.
0: Tírame a Rufián un rato.
2: Venga, sí. A Rufián. Venga,
0: va, tírame a Rufián.
8: Que frente a 200 diputados de la derecha a la ultraderecha.
0: Yo creo que le va más el maquineo, ¿no? A Rufián,
1: sí,
0: ahí, más de discotequeo. A ver, tírate.
8: Que frente a 200 diputados de la derecha a la ultraderecha, decir que algo tenemos que hacer diferente no es ninguna locura. Que frente a 200 diputados de la derecha a la ultraderecha, decir que algo tenemos que hacer diferente no es ninguna locura. Que frente a 200 diputados de la derecha a la ultraderecha, decir que algo tenemos que hacer diferente no es ninguna locura.
2: Eso es locura.
0: Joder.
2: Venga, ahora Yolanda Díaz, a ver si es un poquito más largo el corte, nos ayuda un poco más.
0: Sí, bueno.
9: Todo lo que sirva para ensanchar la esperanza, bienvenido sea. Va de movilizar a la gente, no va de otra cosa, no va de hablar de nosotros mismos. Todo lo que sirva para ensanchar la esperanza, bienvenido sea. Va de movilizar a la gente, no va de otra cosa, no va de hablar de nosotros mismos. Todo lo que sirva para ensanchar la esperanza, bienvenido sea. Va de movilizar.
0: Está ensanchando. Sí, sí, sí.
2: Tenemos por ahí a Podemos, tenemos a...
1: ¿Alguien de Podemos,
2: Irene Montero?
1: ¿No tenemos a Irene Montero?
0: ¿No tenemos a Irene Montero?
2: Hombre, por favor, hay que buscar algo de Irene Montero.
10: Con respecto al futuro del proyecto de Rufián, ¿no?
11: Insisto, la verdad es que yo la información que tengo es que es una charla. Y...
2: Bueno, este es Pablo Fernández, pero yo sí tenemos a Irene Montero...
0: Ponte a Abascal.
2: No, que si no queremos que tenga flow ninguno.
11: Abascal.
0: Ah, son todos de la izquierda, claro.
1: Claro, porque hay quien
2: tiene más flow de la izquierda.
0: Es que el que entra bien es la derecha. Y la derecha son los que más... Te metes un Rajoy ahí con dubstep y entra que flipas.
1: Claro, es que
0: ¿quién es?
10: Te desearía suerte, pero vale. Creo que
0: este es
10: lo más
0: cortadito, este mola para el dubstep. A ver, póntelo otra vez.
2: Sí, esta
10: ministra,
2: es Irene Montero.
10: Te desearía suerte, pero creo que es lo más importante que necesita una ministra de Igualdad. Te deseo que tengas y te rodees del mejor equipo. Que nunca te dejen solo. Y que tengas valentía.
1: ¡Bravo!
0: ¡Joder!
1: Y que tengas valentía.
0: Cago la mar.
2: ¿A ti cuál te parece que ha tenido más flow?
0: Irene Montero.
2: ¿Sí?
0: Irene Montero ha sido el que más me ha molado.
2: Bueno, pues
0: es el que más se disfruta. Anda, que cuando le diga a mi abuela que hago esta... No lo entiende ella. Me
1: ¿no?
0: dice, ¿pero tú qué haces? Y yo hago movidas con la boca. Y me dice, ah, vale. Me mira así raro.
2: Mientras sean buenas.
0: Sí. Todo bueno.
2: Muy buenas.
0: Todo legal.
2: Marcos Martínez, Grison, el ruso.
0: Joder, gracias, chavales.
2: Qué placerazo.
0: Bueno, ya ves.
2: ¿Te has pasado bien?
0: Yo me lo paso muy bien.
1: ¿Te gusta el café?
0: Sí.
1: Los churros no,
0: pero el café sí. Pero el café con leche, muy bien.
2: La taza es para ti.
0: ¿Me la llevo?
2: Claro.
0: ¿Me puedo llevar el corcho también?
2: Sí, claro. Sí. Hombre, eso ya sería... Esto me parece abusar ya. Hombre, por favor. ¿Para qué quieres el corcho?
0: Javi, dame el corcho, tío. Haz un crowdfunding para el puto corcho, coño.
2: Te doy el puto corcho, coño. Bastante te ha llevado ya unos churros requemados y una...
0: Los churros para ti.
2: Venga, para mí.
0: Bueno, muchas gracias por la oportunidad. No. Ya sabes, no es fácil ser Grison. No.
1: 22 de febrero, Ramatás, Barcelona, en la Riviera el 15 de marzo.
0: Sí, bueno,
1: que lo miren
0: por ahí. Fiverr.com, están las entradas ahí a la venta.
1: Que vaya bien.
2: Bueno, pues nos vamos. Un aplauso para él.
0: Adiós.
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14: 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Ahora seguimos el festival de música y humor.
1: Del perro verde del humor a la perra blanco del rock and roll.
14: Damas y caballeros, animales salvajes y domésticos, ya está aquí la furia. La fiera de Cádiz, la mano más rápida y con más pegada de los escenarios, la guitarrista más meteórica y energética a cualquier lado del océano, el torbellino, el ciclón, la perra blanco. Sí, la perra más ladradora y mordedora de la península, la que araña y rasguea la guitarra con sus garras afiladas y aúlla como una loba hambrienta a la luz del crepúsculo.

La que lleva 8 años incendiando los escenarios de toda Europa con un fuego que no se apaga, sino que se expande con llamaradas de rock y blues ardiente que te dejan patidifuso y patitieso. Os lo puedo asegurar porque yo he tenido la suerte de ver en directo, no una, sino varias veces, a la número uno. A la reina entre las reinas. Una tía con un power, un carisma y un rollazo que el mismísimo rey Elvis La Pelvis la nombraría heredera legítima. Y después de 4 discos, ahora viene con el 5º bajo el brazo para hablarnos de sus amores y sus miedos. Y desplegar todos sus encantos. Del blues del Delta al rock de los 50, del rhythm and blues al soul, del garaje al country, incluso al surf, en un disco glorioso en el que suena como las grandes, a veces hasta nos recuerda a Amy Winehouse y Etta James, y en el que no solo canta en inglés, sino que se suelta ese moño suyo tan característico y se lanza también con el español.

0: Ella se llama Alba Blanco y tiene la edad de estar perreando, pero en lugar de hacerlo con el reggaetón, lo hace con el rock and roll. Así que hagan sonar las palmas y los ladridos porque ya está aquí. La Sister Rosetta Ford Blanca. La perra Blanco. Alba Blanco, crudos días, ¿cómo estás?
1: Muy buena, pues aquí encantada con todo lo que estás diciendo de mí. Esto es una maravilla, ¿eh?
0: Hombre, no te mereces pues menos.
1: Que me voy a quedar ahí con una taza de café de esta, que me gusta mucho.
0: Sí, las tazas nuevas, que no las hemos comentado, Violeta.
2: Está regalada, ya tiene una.
0: Ya tienes una para ti.
1: Me ha encantado.
0: Sí, sanguinolentas como tus canciones.
1: No se nota el pintalabio. Y la mancho.
0: Bueno, creo que te lo dije una de las primeras veces que te di, que ya son varias, no sé si te acordarás. A ver cuándo te pasas por el programa para tocar esto tuyo.
1: Sí, me acuerdo
0: tuyo,
1: que me lo has comentado.
0: Sí. Y para qué mejor ocasión que con este pedazo de disco nuevo, Lovers and Fears, publicado con nuestros queridos Fall Records. ¿Nace de mucho amor y mucho miedo a perderlo?
1: Que me he liado.
0: Bueno, amores, amantes y miedos, ¿nace de mucho amor este disco?
1: Bueno, sí, bueno, nace un poco del miedo realmente, ¿no? ¿Ah? Este disco viene un poco de una fase que tuve un poco mala, por así decirlo. Entonces nace un poco más del miedo. Y luego, digamos, se terminó de gestar con el amor, pero no con el amor con nadie. Ah. El amor conmigo, ¿sabes?
0: El amor,
1: con la guitarra y...
0: El autoamor.
1: El autoamor, exactamente, que es más importante que el otro.
0: ¿Y miedo a qué? ¿A quedarte sola?
1: Miedo hay muchas cosas. Hombre, hoy día con el tema del alquiler, a quedarme en la calle también, ¿no? ¿Ah?
2: Quedarse sola y en la hoy calle. En día,
1: claro. Exactamente. Pero bueno, un poco ahí, un poco ese espectro de emociones ahí, ¿no? Del miedo, del amor, un poco... También el concepto del yin y el yang, ¿no?
0: Ajá.
1: Pero bueno, luego queríamos sacarlo un poco más como el rollo este del tarot, también un poco por no hacerlo tan orientado.
0: Que está en la portada, sí.
1: Exactamente, porque al final yo soy de la línea, cara china tengo poca. Entonces pues lo tiramos más por el rollo este un poco más esotérico, ¿no? Pero viene un poco ahí el disco, la verdad que es bastante, haciendo aquí referencia al nombre, bastante crudo, ¿no?
0: Sí,
1: bastante
0: sí lo es.
1: Muy orgánico todo.
2: Oye, ¿cómo se recibe tu música en un sitio como la línea?
1: Mal.
2: ¿Sí? A ver, hombre, en música hay mucha frontera y en la línea hay una frontera.
1: Mal de que no tenemos ni un bolo este año en la línea ni en Cádiz. Sí, hay algo raro aquí, lo siento, pero los estoy poniendo a parir a todos.
2: Bueno, llamamiento a las salas que haya por allí, por la zona.
1: No hay ninguna.
2: Alguna habrá,
1: también
2: ¿no?
1: Eso puede que sea uno de los compañeros no tocamos
0: igual
1: ahí,
0: por eso.
1: Porque directamente no hay donde tocar, ¿no? Pero sí es verdad que esta música que hacemos en Andalucía, pues por desgracia, que oye, que es mi tierra, es donde menos... no digo que no tengamos seguidores allí, porque los tenemos, pero bueno, a nivel de promotores, sala, ayuntamiento y tal, es donde menos tocamos. Una cosa muy... es muy llamativa.
2: Sí.
1: Una cosa llamativa. Luego hay tierra, pues en Euskadi, por ejemplo, ha llegado un momento que tenemos que decir, mira, ya no tocamos allí porque no es posible, ¿no? Yo creo que me tenía que haber mudado a Euskadi, porque con todo lo que tocamos allí, oye, me hubiera ahorrado muchos aviones, muchos viajes de coche, pero de verdad que en mi tierra no... En principio no soy muy profeta, creo yo.
0: Bueno. Ya que has sacado el tema, la pregunta, claro, es inevitable. Viniendo de un sitio donde el hilo musical es el flamenco, ¿qué hace una gaditana de 30 años de la línea de la Concepción tocando blues y rock americano de los 50?
1: A ver, aquí hay muchas teorías diferentes. Yo siempre he dicho que yo creo que soy una reencarnación o algo raro, porque digo yo, el otro día un colega que tengo que canta carnavales me dice, te voy a por teléfono, te voy a cantar un cuplé, si me va a escuchar luego se va a mosquear, y le colgué el teléfono y le dije luego, digo, mira, me he quedado sin batería y se me ha apagado, pero se lo colgué y estaba con otro colega y dice, tía, se va a enfadar, digo, anda, tío, toma, escucha que me cante un cuplé ahora, ¿qué cuplé? Y le decía a mi colega, que también es de la línea, digo, tío, es que yo escucho una canción del Delta Blue de los años 40 y yo me siento identificada. Pero a mí mi colega se pone pum, pum, pum, con el cuplé, que yo, no me hace ni gracia, ni me gusta la armonía de la voz, ni me gusta lo que me estás contando. Cuéntaselo a otro, tío. Entonces, ahí va muchas teorías. Yo creo que yo no soy de la línea. Hombre. He nacido allí físicamente, pero mentalmente muchas veces he mirado. Digo, ¿quién ha muerto el 31 de mayo del 95? Porque, ¿en quién me he reencarnado yo? No lo sé, algo raro ahí, ¿eh?
2: Hay un...
1: Para investigarlo, ¿eh?
2: Está un poco mística, ¿eh?
1: Te lo he dicho ya que vengo...
0: Bueno,
1: bastante mística.
0: Pues vamos a ver todos los misticismos que va soltando esta fiera. No será profeta en su tierra, pero sí en muchas otras. Vamos a recorrer contigo los amores y los miedos. Esta canción, por cierto, la tocará después en directo. Soy una idiota número uno por ti. Enamorarme de ti, vamos. Así empieza el disco, ¿eh?
1: Así empieza el disco y así sigo siendo.
0: Y así, ¿no? ¿Eres muy de enamorarte de la persona equivocada o qué?
1: Y estúpida. Eso principalmente. Pero bueno.
0: No será para tanto.
1: Esta canción, además, tengo una anécdota, si la puedo
0: sí,
1: contar.
0: Por favor,
1: que esta canción la grabé, fue de las primeras que compuse para el disco. Y este tema, pues bueno, lo grabamos y tal, y fue de las primeras que masterizamos, que se mezclaron y tal. Entonces, cuando hice esa canción, pues fue que estaba conociendo a un tío, me llevé el palo, y bueno, y pues estoy una estúpida número una. Y antes de llevarme el palo ya sabía que me lo iba a llevar. Pero de, bueno, ya que estoy aquí me meto hasta el fondo, porque si no, oye, si no, ¿para qué coño vivimos, no? Si vamos a pasar de puntilla, ¿no?, por los sitios.
0: Claro que sí.
1: Entonces, luego... quedé con el tío otra vez porque me tenía que explicar, me tenía que volver a mentir otra vez, claro, para volver a engatusarme otra vez, ¿no? Entonces vine aquí a Madrid y mientras estaba esperándolo en el bar, estaba escuchando esta canción que se acaba de mezclar mientras esperaba en el bar a que viniera a volver a engañarme otra vez con un vino y le escribí a mi contrabajista, digo, tío, que no sepan de esto, estoy en Madrid escuchando Full Number One mientras espero que venga esta persona que me la volvió a colar.
0: Claro.
1: Me la volvió a colar otra vez. Pero bueno, yo me tomé el vino escuchando la canción esperando a que llegara... El señor que me convirtió en estúpida, o sea, eso, una anécdota guapa, ¿eh?
0: Claro, protagonizando tu propia canción, claro que
1: exactamente.
0: Sí.
1: Exactamente.
2: Bueno, a lo mejor en el amor no, pero en la banda seguro que sí. ¿De dónde has sacado a las personas ideales de ella?
1: Bueno, pues esta gente, bueno, yo empecé, el primero fue Guiller, contrabajista, que sí. Eso fue amor a primera vista, ¿no? Sí. De hecho, tenía un bajista antes de él que me costó, lo tuve que echar, porque claro, cuando yo me subí con Guiller en el escenario, digo que yo... Aquí saltan chispas, ¿no? Los dos juntos.
0: Doy fe, bueno,
1: que emborrachar y fumar un par de porros para poder echar al otro porque lo pasé muy mal. Es que eso es peor que terminar en relación. Echar un músico en una banda es completamente horrible. Como digo yo, mejor que te echen a tú echar a alguien, ¿no?
2: Sí.
1: Y bueno, pues luego fueron llegando el resto de músicos. Luego Jesús López, que es antequera, pero vive en Valencia. Luego llegó Gerard, que el primer valenciano que entró, era pianista, saxofonista, o tenía ahí un poco ahí a doble, con un sueldo, con dos instrumentos ahí, explotación laboral a tope, ¿no? Y luego por ahí entró este año un pianista que es Nelo, que sí. También es valenciano, y entonces ahora tenemos saxofón por un lado y piano por otro, que es un poco menos cirquense, pero a nivel de sonido pues suena mejor.
0: Hombre, a nivel de sonido suena muy bien, de hecho se dice que es uno de los mejores directos de este país y parte del extranjero. ¿Eso cómo se consigue?
1: Pues se consigue, pues, para empezar dándolo todo, o sea, que se te vaya mucho la olla a los escenarios.
0: Lo he visto.
1: De forma totalmente limpia, yo no tomo droga ni nada, hago mucho deporte, eso sí.
0: Sí, va mucho al gimnasio, he leído.
1: Sí, sí, sí, además ahora me estoy aficionando al boxeo, que es lo que me faltaba ya.
0: Claro,
1: para...
0: ya, y bueno. Algunas fotos las haces ya con...
1: Tengo las manos de ayer, que no tenía.
0: Claro, claro, ten cuidado, que trabajas con eso.
1: Eso es lo que me dice la peña, yo voy ahí a tope. Pero bueno, básicamente, pues, con mucho trabajo, pero vamos, principalmente lo que yo opino, que cuando tú haces lo que te gusta tanto y te lo pasas tan bien, no te das cuenta de ese trabajo, de lo que te está costando, ¿no? Lo mismo cuando te putean en el amor, ¿no? Te lo está pasando tan bien que dices, oye, me han puteado, pero qué bien me lo he pasado. Un poco lo mismo que me pasa en el escenario con la rodilla cuando me tiro al suelo, ¿no? Qué bien me lo he pasado, pero luego me levanto el pantalón y digo, oye, me he desorillado toda la rodilla.
2: Es perra blanco suicide.
1: Exactamente. Totalmente. Pero bueno, básicamente trabajando mucho y disfrutándolo mucho, sobre todo.
0: Que me quiten lo bailado y que me quiten lo follado.
2: Sí, eso es.
0: Bueno, pues hablando de eso. En el escenario es una orgía musical, pero la composición la hace a solas. Autoamor. No deja que se le meta ningún demonio en la cama.

0: tres.
1: Como buena Blues Woman exagera, 10.000 claro. Diablos, dice.
0: No son tanto.
1: Bueno, prefieres el amor en soledad al que eres fiel día y noche, como dices en esta canción. ¿Por qué te gusta componer sola?
0: Bueno, principalmente porque me cuesta mucho entenderme en esos terrenos creativos tan profundos, me costaría entenderme con alguien, la verdad que nunca lo he intentado. Bueno, la primera vez que he hecho algo así parecido ha sido en este disco con Jimmy, con el productor,
1: ¿sí?
0: Que si es verdad que hay alguna composición, o no sé sí. Cómo se dice eso.
1: Yo creo que así.
0: Sí, yo creo que sí.
1: Suena un poco raro, composición.
2: Se está co-creando.
0: Especialmente cuando me he quedado cogida al decirlo, pero...
1: Co-cogía, te has quedado.
0: Exactamente. Pero con Jimmy sí que he experimentado un poco esto más de abrirme un poco más, ¿no? Y decir, bueno, voy a ceder un poco a ver qué tienes tú que aportarme aquí a mi composición y tal. Pero es verdad que yo soy muy mía para esas cosas. Aparte, evidentemente, si a mí se me ocurre una canción a las 2 de la mañana... no voy a llamar a uno para decirle, tío, ¿qué se te ocurre aquí? Venga, dame una claro. Melodía. Pues no, tío, no. yo me lo como. Soy una persona muy independiente a todos los niveles también, entonces por unas...
1: Ya nos está apareciendo, sí.
0: Sí, por circunstancias de la vida, como se dice, me echo a mí misma. Y no sé si me echo poco o me echo de más.
2: Pero... Cruda o muy hecha, no
0: exactamente,
2: sabemos.
0: No sé cómo estoy, en qué punto.
1: Yo lo veo bastante cruda.
0: Ahora sí, exactamente. Entonces pues por ahí, pero bueno, sí, soy muy mía en ese aspecto.
2: Pero luego llevarlo a la banda, ¿cómo es el proceso?
0: Yo lo llevo y nadie resiste, el que resiste a la puta calle.
2: Vale, muy bien, muy bien.
1: Un poco
0: James Brown ahí, ¿no? Un poco ahí, pura.
1: Bueno, eso las compone, pero luego aquí canta a dúo. En esta canción se le ha metido el mismo demonio, ni más ni menos, que uno de los rock and rolleros más molones de Estados Unidos, J.D. McPherson. ¿Qué tal el duet?
0: Hombre, muy, muy guay por el aspecto de que, bueno, él lo grabó en donde... coño estará, porque yo no sé dónde estaba ese hombre cuando la grabó, pero sí que es verdad que no sé si estaba en Nashville o en Chicago o en
1: sitio de esos que te da solera.
2: Suena bien, sí.
0: Sí, por cualquier sitio suena bastante guay, ¿verdad?
1: Donde no, se canta un poco mejor estas cosas.
0: Si dice Vejez de la Frontera, no dice, oye, ¿de dónde coño la grabó?
2: Yo confío en el escenario psicodélico de Vejez de la Frontera, sí. Hay que confiar.
0: Hombre, mola, pero no suena igual de bien que en Nashville. Cuando tú dices Nashville, coño, aquí hay, pero además tú lo dices mejor que yo.
1: Nashville.
2: Dale unos añitos a ver.
1: Nashville, Tennessee.
0: Entonces la verdad que es una pasada que él haya estado en el disco porque, claro, J.D. McPherson, cuando yo empecé con este proyecto de rock and roll, acababa de salir el Signs and Signifiers, sí. ¿No? Que fue un disco, coño, el Northside Girl, ¿no? Era como, hostia.
1: Que ese es de Jimmy Sutton.
0: Exactamente, cuántas borracheras me habré cogido yo con el Northside Girl. Entonces, claro, que ahora tenerlo en mi disco, una colaboración, pues claro, para mí todavía se me hace raro, ¿no? De alguna manera decir, coño, hasta aquí hemos llegado, ¿no? Y no me he dado cuenta, ¿no? Que son tantos años que hace unos años estaba yo escuchando... a este hombre diciendo qué puta ha pasado lo que hace y era este hombre quería colaborar en mi disco y me lo ofreció y tal. Oye, ¿qué ha pasado en este periodo de tiempo? ¿No?
1: ¿Y qué ha pasado?
0: No lo sé. He perdido pelo, eso es lo único que puedo decir.
2: Pues pero está bien, ¿eh? De pelo.
0: Sí, bueno, pero pues, antes tenía más.
1: Es que tenía, bueno, es que claro. Lleva unos moños espectaculares.
0: Antes era Mark claro. Simpson, más llegó así hasta Homer. Digo, Homer, digo, tú no te has visto los Simpsons bien, ¿eh?
2: No.
0: Maggie, digo, Maggie, si esa tenía el pelo así, no. Digo, yo sí más March.
1: Sí, era más March.
0: Marjorie.
1: Sí, de hecho se hacía unos moños en el directo que son muy espectaculares, buscar las fotos. Bueno, en fin, en este disco, ya lo hemos dicho, están, si no todos, muchos de sus encantos, entre ellos esta balada country rock sobre la soledad. Sin amor. Una de las canciones más tristes y una de nuestras favoritas del disco, con un aire al Johnny Cash más melancólico.

0: Hay una amiga que una vez me preguntó, ¿y cómo es esa una canción es country? Si se puede cabalgar.
1: Está bastante cabalgable, ¿eh? Claro. La verdad que sí, ¿eh?
0: Claro, esa es la mejor manera. Mira qué bonita está la percusión.

0: se lleva el amor con tanta carretera, o te diría más, la vida en general, estando continuamente en el camino?
1: A ver, a mí el amor últimamente me va mal, siempre.
0: Bueno, vale.
1: Siempre,
0: ¿no? ¿Estás en la carretera
1: siempre,
0: o no?
1: De toda la vida, no sé. O a lo mejor es que yo quiero que me vaya mal para poder hacer canciones, ¿no? También, también hay una paranoia ahí. A ver, yo si no estoy jodida no compongo una mierda, eso hay que
0: decirlo.
1: ¿Eso
0: es real?
1: Totalmente real. Pero es verdad que esta canción habla de algo un poco más profundo, que básicamente cuando habla, dice sin amor, no habla, también habla sin amor, de amor romántico y tal, pero básicamente esta canción habla del amor hacia uno mismo, ¿no? De quererte a ti mismo, de aceptarte como eres, de no sentir culpa, de no sentir, no sentirte mal, ¿no? De aceptarte a ti como eres con las circunstancias que llevan tu vida, ¿no? Entonces un poco por ahí.
0: ¿Y por eso quizás te ha salido en español? Que hay otros dos temas en el disco.
1: Es posible. Bueno, a ver, que haya salido no es natural, porque yo realmente este disco canto en castellano porque tenía una presión de todo el mundo, de mi manager.
2: Que no es que yo quisiera. Que
1: exactamente. Todo esto empezó porque...
0: De mi familia.
1: Claro, de... De hecho tuve, con todo mi respeto aquí, quiero contar a mi manager, la primera discusión que tuvimos de la historia más grande fue: Alba, debería cantar en castellano. Y yo le dije, ¿tú quieres que yo sea como un cigarro? Y yo nunca voy a ser como un cigarro. Con mi respeto hacia los cigarros, que me encantan.
2: Ah, sí, como del grupo Los Cigarros.
1: Exactamente, claro. Nunca seré un cigarro. Y ahora cuando le digo...
2: ¿Qué dice esto? Yo seré un puro.
0: Los cigarros.
2: Seré pura.
1: Puro con bigote.
2: Un peta,
1: ¿no?
2: Igual. Puro. Pero un cigarro.
1: Y entonces pues... Tenía mucha presión ahí por parte de mucha gente. No, tía, debería intentar castellano, tal, porque te iría de puta madre. Y claro, sin tener referente en castellano, ¿cómo lo hace, no? Es bastante difícil. Y el primer tema que hice fue el de Devil in My Bed. Pero gracioso que llegó hasta Jimmy, cuando empecé a trabajar la preproducción con él, me decía, oye, ¿y un tema en castellano no me pueda? Digo, coño, hasta el americano me va a pedir un tema en castellano. Digo, no me dejan tranquila, joder. Hasta que me salió ese y claro... Sin amor fue un tema que la letra es bastante... es dura, ¿no?
2: Sí, sí, dale, dale. Justo en la parte instrumental.
1: Exactamente. Justo eso que está acabado.
2: Bueno, de hecho, ahí dice, ya no puedo mirar atrás, hace mucho que no tengo hogar. En fin, se nota como mucho vacío ahí a veces, un poco...
1: Sí. Vengo, ¿no me está viendo el tipín que llevo?
2: Sí.
1: Estoy vacía por dentro por completo. Pero bueno, lo que te digo, viene un tema que, como te comentaba antes, este disco ha pasado por una especie de metamorfosis que yo sufrí también, ¿no? Tuve ahí como una pequeña depresión, al año y medio de depresión me dice la psicóloga, dice, no, que tienes una crisis existencial. Digo, que eso dura un año y medio. Y los ataques de pánico también son crisis existenciales, una maravilla, me lo pasé bomba. Entonces...
2: ¿Y por qué era?
1: Pues, buena pregunta. Yo creo que había cosas que no funcionaban en mi vida, ¿no? Que yo no sabía que tenía. Entonces, este tema, por ejemplo, es muy simbólico para mí, porque cuando hice Sin Amor, me había dado cuenta que yo no me quería a mí misma de alguna manera, ¿no? Que me estaba culpabilizando de muchas cosas, pues cosas que te pasan por fuera y tú te crees que es culpa tuya que pase, ¿no? Y luego aceptas que son, bueno, que la vida está totalmente todo fuera de tu control. Cuanto antes lo asumas, más feliz vamos a hacer todo, porque intentar controlar todo es horrible, ¿no? Entonces tuve ahí como una especie de movida, me volví un poco ahí oriental, lo que estamos hablando. ¿Sí? Empecé con temas de meditación y tal. Mira. Y bueno, ahora soy taoísta. Esto es un mundo aquí increíble. O sea, si yo te cuento aquí, tenemos para 7.000 horas. Entonces, pero bueno, pues viene un poco ahí toda la movida esta, ¿no? Tuve un tiempo ahí de meterme muy para adentro, ¿no? Sigo metida para adentro, todavía no he vuelto a salir. Salgo a los escenarios, pero luego me acuesto otra vez, así un poco... me acuesto hasta que tengo que salir del escenario y así va mi vida ahora mismo, ¿no? Estoy un poco desconectada con el mundo exterior. Pero bueno, ahora mismo es lo que me hace feliz y pues ahí me quedo.
2: Sí, la verdad es que cuando uno lo ve en el escenario, o sea, no se imaginaría que luego fuera para adentro.
0: Que la música pantanosa está de alguien que está en un pantano.
1: Exactamente, claro. El pantano soy yo ya. O sea, esto de Be Water, My Friend, es Be Pantano, My Friend.
2: Bueno, pues la canción decía que no quería mirar para atrás. Vamos a mirar un poco para atrás, porque cuando esta señora sale al escenario pasan cosas como esta. Empieza a saltar como un salting monkey con canciones como esta, con la que abrió su primer disco, Bob and Shake. Se llama ese disco y esto se llama Doogie Rack. Un instrumental aceleradísimo, marca de la casa, en el que ya mostraba el torbellino guitarrístico que se nos venía encima. Imagínate a la perra. Y un lado para otro saltando. Oye, el perreo de esta es diferente a lo del perreo del reggaetón.
0: Sí, no, claro.
2: Es como un saltimbanqui.
0: Pero, ¿a qué edad hay que coger la guitarra para tocarla así?
1: Yo empecé a los 14 años, creo, si no me equivoco.
0: ¿Y cuándo?
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